0: Pero me di cuenta que en verdad no tenía talento para eso y me di cuenta muchas veces de las mañas del fútbol, que los entrenadores tienen sus regalones y en verdad pasé por un periodo que dejé de hacer deporte. Y empecé a engordar a niveles extremos. Llegué a pesar 150 kilos.
1: ¡Wow!
0: Y no me gustaba correr. Así que un amigo que estudiaba en esa época educación física, que se llama Juan Calvo, él es judoka también, un día me dijo, oye, vamos a hacer judo. Yo sin tener idea de lo que era el judo, o sea, sabía que era un arte marcial, pero no tenía idea de qué consistía, nada. Él me regaló mi primer traje, con el compromiso de que yo entrenara, y fuimos en esa época al dojo que estaba en la UTEM, que es la Universidad Tecnológica Metropolitana, ahí en Macul, con Grecia. Odié el deporte al principio, lo odié con toda mi alma, pero mi objetivo era tener un mejor estado físico y quería bajar de peso. Así que inicialmente fue por eso, más que nada. Odié el deporte porque era caer, levantarse, caer, era mucho repetir, era muy lento de aprender, era frustrante, y finalmente fui enganchando y me enamoré del deporte.
1: Qué lindo.
0: Y ahí ya me olvidé del fútbol, me olvidé del básquetbol.
1: Se olvidaron todos los deportes anteriores.
0: Me olvidé, de hecho, en la actualidad ya no veo ni fútbol, que me aburre. O sea, el impacto que generó en mí el deporte, porque no era solamente lo que me entregaba en términos de las capacidades físicas, porque me empecé a sentir mejor, sino que tenía un trasfondo detrás de este deporte. Tiene todo un trasfondo filosófico, tiene un trasfondo de conducta, de cómo enfrentar la vida. O sea, se es judoka dentro del tatami, que es donde nosotros practicamos nuestro deporte, que son las colchonetas, o dentro del dojo, sino que también nos es judoka fuera del tatami. O sea, toda la cosa moral, valórica,
1: la disciplina también,
0: y la disciplina se traslada afuera de la práctica deportiva. O sea, el judo no es solo un deporte. O sea, está catalogado como un deporte olímpico, pero más que eso, es un método de enseñanza que creó el Chihan Jigoro Kano, que fue el creador del judo. Esto nace en Japón, él es japonés, y él era una persona muy chiquitita, muy menudita, que tenía muy poca fuerza, y en términos muy chilenos, todo el mundo le pegaba y lo charcheteaba en la escuela. Y él empezó a aprender, estamos hablando que estamos hablando hace ya 1900 y tanto.
1: Harto años.
0: Muchos años atrás. Y él empezó a aprender las técnicas de los antiguos samuráis, de un arte que se llama jiu-jitsu, ¿ya? Que se podría decir que es como el arte suave, se podría traducir. Pero esas técnicas de lucha cuerpo a cuerpo que tenían los samuráis, tenía técnicas que eran muy lesivas, que iban palanca a las rodillas, palanca al cuello, luxación en varias partes del cuerpo, golpe. Y él quiso eliminar todas estas cosas que eran un poco agresivas o lesivas y crea el judo, que se podía traducir como camina la suavidad, en términos muy burdos y generales. Y él crea esta nueva arte marcial, pero también lo crea como un método de enseñanza, ¿ok? Y también con todo el trasfondo filosófico, valórico de los antiguos samuráis, del bushido. Entonces, más allá de la práctica deportiva, que es fundamental para cualquier persona, o sea, aquí lo importante no es que todos vayan a hacer judo, sino que todos hagan algún tipo de actividad deportiva, porque eso es bueno para el cuerpo. Y aquí hablo como profesional sanitario. Más allá de eso, yo sentí que el judo me entregaba otras cosas. Me entregaba disciplina, perseverancia, afrontar la frustración cuando las cosas no te salen, ser constante. Y eso me ha ayudado en mi carrera profesional y en la vida, porque la vida no es siempre con sabor a miel. Hay momentos en la vida en que tú tienes caídas, que tienes bajones, y tienes que saber levantarte, sacudirte y seguir adelante. Y eso el yo me lo he enseñado a porrazos, literalmente.
1: Wow. ¿Cuál ha sido el momento más importante de tu carrera?
0: Yo creo que para todo artista marcial, el momento más importante de la carrera de uno es cuando llega a ser cinturón negro.
1: ¿Cuáles son las etapas? Disculpa que te interrumpa. ¿Cuáles son las etapas hasta llegar a cinturón negro?
0: Por lo menos en el judo hay un sistema de graduación de cinturones que no lo crea Jigoro Kano, no se crea en Japón.

0: en Japón existía o cinturón blanco y cinturón negro. Esto se crea en Francia por un discípulo de Gigoro Kano, porque los occidentales somos bien apuretes para nuestras cosas, que lo queremos todo rápido y queremos evidenciar nuestros avances. En Japón, como en otras filosofías, no nos requieren de eso para saber de qué estás avanzando o que te reconozcan tu avance. Entonces, este sensei japonés crea esta división de cinturones, que se llaman Kyu, y en el cual uno va avanzando. Uno ingresa con cinturón blanco, que supuestamente representa la pureza o la inocencia o el no tener nada. Luego que tú vas avanzando, van cambiando los colores. Pasas a cinturón amarillo, cinturón naranjo, verde, azul, café, y luego llegas al negro.
1: Ah, igual son hartos cinturones antes.
0: En el mejor de los casos, si alguien fuese muy talentoso, podría demorarse entre 5 o 6 años en cinturón negro.
1: Wow.
0: O sea, es como estudiar una carrera universitaria. Se dice, hay algunas versiones de que dicen de que del blanco al negro se va colocando negro porque el cinturón se ensucia, se nota el esfuerzo, los años de sacrificio, bla, bla, bla, y llega a cinturón negro. Ahora, después de que tú llegas a cinturón negro, ahí la cosa no termina. La cosa sigue avanzando, o sea, uno nunca termina de aprender y vienen los grados danes. Hasta el quinto dan, tú sigues siendo cinturón negro, y cuando pasas a sexto dan, el cinturón se transforma en rojo con blanco. Luego, cuando llega al décimo dan, o al octavo, no sé si el octavo o el décimo, el cinturón se vuelve rojo. Y dice la leyenda que cuando ya llega a la máxima maestría, el cinturón vuelve a ser blanco. Entonces son muchos años de sacrificio, de esfuerzo, de repetir, de caerse, de avanzar, de a veces sentir que cosas no te salen, para llegar al grado de maestría cinturón negro. Pero a la vez, cuando tú te pones el cinturón negro, es súper complicado. O sea, uno da el examen, te otorgan el cinturón negro, uno se siente muy feliz, pero cuando uno se pone el cinturón negro es súper difícil, porque es una responsabilidad extra a la que se te añade, porque ahora todos los que están por debajo tuyo te miran. Wow. Entonces tú ya eres formas parte del ejemplo a seguir dentro de un dojo.
1: Wow.
0: Entonces toda tu conducta tiene que ser
1: intachable.
0: Tienes que tener ciertas aptitudes o ciertas conductas que sean dignas de ser cinturón negro. O sea, ese cinturón negro también te añade una categoría especial.
1: ¿Y cuál ha sido el momento más importante de su carrera?
0: En mi carrera deportiva, claro, o sea, en términos de... Yo creo que la primera gran alegría fue cuando fui campeón nacional novicio. Ya no creo ni recordar en qué año fue, porque fue hace mucho tiempo. Los novicios compiten hasta cinturón verde. Yo en esa época era cinturón verde. No, de la naranja, me parece. Y fue un campeonato en Antofagasta. Un nacional novicio en Antofagasta. Yo viajé en bus solo, sin técnico, sin nada. Fui y gané.
1: Wow.
0: Y esa fue la primera vez que yo fui campeón nacional. Eso se podría decir que fue el primer gran momento. Todavía tengo esa medalla guardada, de hecho, todavía. Pero yo creo que el momento más importante fue ahora este año, que gané esta medalla de plata panamericana. Esta medalla tiene mucho significado porque fueron muchos meses de preparación. Yo el año pasado ya había competido fuera y había ganado esa medalla que está allá.
1: Esa
0: que es una medalla sudamericana que fue en Paraguay, que eso fue el año pasado. Pero fue un poco con gusto amargo esa medalla, no me sentí tan contento con esa medalla. Y luego volví a Chile. Y tuve un par de buenos campeonatos acá en Chile. Después tuve un último campeonato que me fue muy mal. No tenía muchas ganas de luchar, en verdad. Tuve como un bajón. Me lesioné. Aparte tenía arrastre de deudas anteriores. Yo había ido al mundial de veteranos en Estados Unidos en el año 2024. Todavía estoy pagando el préstamo de ese viaje. Entonces yo veía... Yo quiero seguir compitiendo, me siento activo, creo que tengo nivel, pero las lucas no te alcanzan. Entonces pasé un periodo de la lesión, que me fue mal en algunos campeonatos, Mi club, donde yo entrenaba anteriormente, no me sentía muy a gusto. Sentía que no avanzaba, que como que me había estancado. Y bueno, me sacudí de ese mal momento. Dije, ok, Alfredo, levántate, hay que seguir. Empecé a prepararte para el 2026. Y yo me propuse como meta el campeonato panamericano. Y dije, yo voy a ganar el campeonato panamericano, voy a ir por el oro. Yo, dentro de mis vacaciones, yo seguí entrenando. O sea, yo no paré de entrenar desde diciembre del año pasado. Entrené con el objetivo de ir a este Panamericano. Yo tenía sesiones programadas todas las semanas. Yo entrenaba entre 3 a 5 sesiones de ejercicios semanales. O sea, si hablamos en términos de volumen de entrenamiento, yo entreno a la par que un futbolista profesional o de cualquier, casi como un deportista de élite. Siendo veterano, teniendo que cumplir horario en el trabajo, yo trabajo por turno, en un sistema que se llama cuarto turno. O sea, yo trabajo 12 horas de día, 12 horas de noche.
1: Wow.
0: Y 2 días libres. De hecho, hoy en mi saliente de noche, yo trabajé anoche, o sea, dormí un rato y
1: vino para acá.
0: Y vine para acá. Y aún así, yo me programaba con mi entrenamiento.
1: Claro.
0: Para poder prepararme ya bien. Un mes antes del campeonato, yo pedí feriados legales en mi trabajo. Uh-huh. Yo estuve un mes sin trabajar.
1: Wow.
0: Pero pedí mis feriados legales para poder entrenar. Y he entrenado todos los días. Entrenaba de lunes a viernes, incluso los días sábados, en doble sesión. Sesión física, sesión técnica de judo. En mi club, y además empecé a entrenar por la selección nacional. Selección nacional que está compuesta básicamente por niños entre 17 hasta 25, 27 años máximo. Claro. O sea, son todos niños que se levantan, que han desocupado y se levantan a entrenar.
1: Claro.
0: En el máximo de sus topes físicos, con sus hormonas a tope. O sea, gente que en verdad tiene un nivel superlativo a un cualquier mortal.
1: Claro.
0: Pero aún así, igual yo, con la experiencia, me daba maña y lograba aguantar, y me sirvió bastante esa pasada por ahí. Entonces, ok, me vuelvo a endeudar para este viaje. Vuelvo a hacerme el harakiri. Uh-huh. Afortunadamente tuve a gente que me ayudó, mi club. Uh-huh. Mi club Chuseikan de Santiago. Organizó una colecta y me ayudaron económicamente. Tuvo un sponsor que se llama El Carrito de Carlitos. Uh-huh. Que hicieron una completada beneficio. También ahí tuve algunos recursos y donaciones de amigos, algunos familiares que me donaron a mi cuenta. Entonces algo me pudieron ayudar. Entonces fui a Guayaquil. Estaba bien físicamente. Rosé el oro. Perdí la final con Venezuela. Lamentablemente no se pudo lograr, pero me fui absolutamente conforme de lo que hice, de cómo me preparé, que fue a conciencia. O sea, dejé de lado muchas cosas. Celebraciones, fiestas, salidas, cumpleaños, bailongo.
1: Asaditos.
0: Nuestro deporte es por peso. Uh-huh. Por categorías de peso. Entonces hay que cuidar el peso, no puedes comer tantas cosas.
1: Claro.
0: 2 semanas antes tienes que empezar a restringirte en los líquidos, en lo que comes.
1: Claro.
0: Entonces hay todo un, o sea, hay todo un trabajo detrás que la gente no ve cuando ve solamente esto.
1: La medalla,
0: ve solamente la medalla. Pero acá hay todo un trabajo por detrás que es invisible.
1: Todo un esfuerzo, por supuesto.
0: Y bueno, subirse al podio, porque mi traje, bueno, el que está ahí atrás, tiene la bandera chilena acá en el pecho, del lado izquierdo. Entonces, cuando tú subes al podio y está tu bandera, es un orgullo. Es un orgullo saber de que tú estás representando a tu país. No es Alfredo Castañeda el que se sube a pelear. Es Castañeda de Chile el que se enfrenta a X de Venezuela, o a X de Canadá, o a X de Argentina.
1: Exacto.
0: Y finalmente tú representas a tu país. A pesar de que a veces tu país no te apoya como tú quisieras, porque aquí no hay aporte, en este momento no hay aporte de nadie. Pero lograr este objetivo y decir que uno planifica y se pone una meta y logra cumplirla, porque mi meta final era tener el oro. Esa era mi meta final. No lo logré, pero me metí al podio.
1: Eso era lo más importante.
0: Así que yo creo que ese es mi segundo momento más importante, ganar esa medalla Panamericana.
1: Qué lindo, Alfredo, escucharte. Yo creo que es algo muy emotivo, por supuesto. Y bueno, para poder cerrar esta entrevista con algo más personal, me gustaría poder, antes de terminar, Alfredo, ¿qué significa para ti seguir poniéndote el yudogi y, por supuesto, poder entrar ahí al tatami, representar a San Bernardo? ¿Qué significa para ti?
0: Después del Panamericano, yo no iba a participar en ningún otro torneo más por motivo económico. Uh-huh. O sea, dentro del circuito internacional oficial de los veteranos, veteranos, para que la gente entienda, es sobre los de los 30 años hacia arriba. O sea, en estos campeonatos hay judocas de 80 años que participan.
1: Wow.
0: Y que luchan igual que lucho yo.
1: Perfecto.
0: Entonces, lo primero es que el deporte es para toda la vida.
1: Perfecto.
0: Eso es lo primero, el mensaje que uno tiene que decir a la gente, que el deporte, y el deporte incluso de alto rendimiento, es para toda la vida.
1: Claro.
0: Es cosa de proponérselo. Yo a este campeonato sudamericano, que fue esta medalla que está acá, yo no iba a ir por motivo económico. Y afortunadamente la municipalidad sí esta vez me ayudó.
1: Perfecto.
0: Y yo pude viajar gracias a un aporte que hizo la municipalidad. Yo tuve una audiencia con el señor alcalde, el cual él me nombró embajador de la comuna. Y luego, gracias al apoyo de mi junta de vecinos, Santa Bárbara, uh-huh, es que se le adjudicó en verdad a la Junta de Vecinos un aporte para que yo pudiese viajar.
1: Perfecto.
0: Entonces, gracias a la comuna, gracias al apoyo de la comuna, yo pude representarlo y traerme esta medalla, no solo para mi estante en mi casa, sino que para la comuna. O sea, un San Bernardino adoptado, que yo no soy nacido acá, pero soy por elección un vecino de San Bernardo, fue a representarlo afuera de Chile y trajo una medalla. Entonces, el mensaje es que siempre se puede. Probablemente quizás no al alto rendimiento, ni quizás a la competencia a la cual estoy yendo yo, según elección mía. Pero la actividad física es fundamental para el bienestar de las personas. Uh-huh. Los niveles de obesidad, de enfermedades crónicas no transmisibles, hipertensión, diabetes, etcétera, etcétera, etcétera, y la ocurrencia de eventos cardiovasculares, accidentes cerebrovasculares, es por los estilos de vida poco saludables que tienen los chilenos. Porque comen mal, porque fuman y porque principalmente no hacen ejercicio. Entonces, la edad no es un impedimento. Yo creo que para nada la edad es un impedimento. Las cosas pueden ser más lentas, pueden tomar un poco más de tiempo, pueden costar un poco más, pero se pueden lograr. Quizás no colocas una meta tan alta, pero sí metas diarias que se puedan cumplir. O sea, por ejemplo, no sé, hoy día voy a caminar 4 cuadras. Ok, durante 3 días de la semana caminaré 4 cuadras, la próxima semana voy a caminar 6.
1: Siempre sumando.
0: ¿Qué es lo que hago yo? O sea, yo hago mis circuitos de entrenamiento, yo entreno en mi casa. O sea, yo entreno en mi casa y tengo que vencer la modorra de adelantarme, que estoy calentito en mi cama, y estoy media hora y no, que no voy a entrenar, que sí voy a entrenar, ya, me levanto y sumo. Y la semana pasada hacía 2 repeticiones de algo, bueno, esta semana voy a hacer 12.
1: Perfecto.
0: Y me pongo metas que sé que puedo cumplir.
1: Metas a corto y largo plazo.
0: Yo, por ejemplo, a mí me encantaría ser campeón mundial. Pero sé que en estos momentos no, todavía me falta un poco a nivel para ser campeón mundial, pero yo sé que lo puedo llegar a lograr. Y mi meta, de aquí a futuro, estamos hablando de aquí a unos 3-4 años más, si que el cuerpo me lo permite, es que yo quiero ser campeón mundial. Esa es mi meta. Ahora, la meta es, ya tuve una plata panamericana, ahora quiero la de oro panamericana. Ya tuve un bronce sudamericano, ahora quiero el oro panamericano. Ya soy el número uno sudamericano. Quiero mantener el número uno sudamericano durante todo este próximo año. Entonces, esto es la gloria inmediata. Esto fue la alegría del momento. Claro. Esto ya pasó ya. Esto ya para mí es un recuerdo. Yo ya estoy pensando ya en mis próximos campeonatos. Ya estoy pensando el próximo año. Lamentablemente, por motivo económico, no voy a poder participar del mundial de este año, que se va a hacer en Sarajevo. No tengo los recursos económicos para poder viajar a Europa. Así que si algún empresario de la comuna está escuchando esta entrevista, por favor, necesito ayuda para poder seguir representando a Chile. Los recursos propios no me alcanzan. yo sé que la municipalidad tampoco tiene recursos ilimitados para ofrecerme a mí, porque la municipalidad tiene muchas otras prioridades y muchos otros deportistas que también requieren apoyo. No puedo prometer medallas, pero sí puedo prometer esfuerzo, constancia y sacrificio, disciplina para poder lograr mi objetivo. Y hasta el momento, todo el trabajo que he desarrollado durante ya el año 2022, 2023, hasta ahora, tiene sus frutos. Así que, no sé, ¿esa cámara es la que estás filmando?
1: Sí, por favor.
0: Por favor, si hay algún empresario, empresaria, un grupo económico que me quiera ayudar, por favor, comuníquense conmigo.
1: Déjanos tus redes sociales para que te podamos contactar.
0: Bueno, me pueden buscar por Alfredo Castañeda en Instagram. Y tengo un Instagram que es solamente de judo, que yo hago noticias de judo, videos, memes, que se llama Judo en Pandemia. También me pueden buscar ahí. Así que si hay algún empresario que me quisiera ayudar, yo feliz con esa ayuda y la necesito. Yo ya me estoy programando para el 2027. El próximo año quiero hacer los 3 campeonatos, quiero hacer los sudamericanos, panamericanos y mundial.
1: Wow.
0: Y el objetivo próximo año es a lo menos mantener lo que ya tengo y ojalá superarlo.
1: Excelente. Alfredo, bueno, te damos las gracias por esta entrevista, por supuesto. Agradecemos también a Sergio Pedro, apoyo en los controles, y a Claudita también, que nos está ayudando acá en San Bernardo Radio. Te damos muchas gracias por contarnos de qué trata tu deporte. Y por supuesto, queridos vecinos y vecinas, nos vemos en un próximo capítulo de San Bernardo Radio.
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1: Hola, hola, te doy la más cordial de las bienvenidas a un nuevo episodio de San Bernardo Radio de la Ilustre Municipalidad de San Bernardo. Te acompañamos acá con podcast y música local 24/7. ¿Conoces tú la Villa Felipe Cubillos? Esta villa está ubicada, para que nos georreferenciemos, por la calle Balmaceda. Si tú vas de Balmaceda en dirección como al este, antes que la calle se llame Paicaví, todo lo que está hacia el norte es la Villa Felipe Cubillos. Es una villa que se entregó por ahí a fines del 2011. Sí, en diciembre del 2011, ¿no? Más o menos.
2: Yo pensaba como 2019, ¿eh?
1: Sí, lo que pasa es que los títulos de dominio se empezaron a entregar mucho después.
2: Ah,
1: hay un tema ya con esa villa.
2: Perfecto.
1: De hecho, el año pasado, lo que es la Villa Felipe Cubillos 2, una etapa.
2: La que está en el norte.
1: Sí, se entregaron recién el año pasado los títulos de dominio.
2: Ah.
1: Entonces, sí, son villas que. De hecho, todo lo que son los patronímicos de las calles y toda la fundación va por ahí por el 2011.
2: Perfecto.
1: Aproximadamente. Comprendo. Pero claro, aún así la villa es muy nueva. Y el funcionamiento es muy nuevo, lo que es la vida de barrio es muy nueva y son lo que se consideran también los nuevos San Bernardinos. Bueno, si usted conoce esta villa, sabrá que pasan muchas cosas ahí. Y una de las cosas que pasa ahí es que en el año 2024 nace la Fundación Manos al Barrio. Para contarnos sobre esta fundación, uno de sus directores, Juan Ignacio Guzmán, nos viene a acompañar para contarnos un poco más. ¿Cómo estás, Juan Ignacio?
2: Bien, muy agradecido y contento de estar acá acompañándolos.
1: Oye, cuéntanos, ¿cómo nace? ¿En qué estaban cuando de pronto dicen, necesitamos hacer una fundación?
2: Sí, bueno, fue en realidad, yo tengo un background, por así decirlo, en el mundo del urbanismo. Yo soy arquitecto y estuve varios años relacionado al programa Quiero Mi Barrio del Ministerio de Vivienda y Urbanismo. Trabajé en distintas comunas en Santiago y así fui recogiendo un poquito de experiencia de lo que es el trabajo en terreno, en barrios. Y a partir de eso, los fundadores en realidad que tenían relación con algunas de las familias cuando esto era todavía el campamento San Francisco, que en su minuto era el campamento más grande de la región metropolitana, varias de las familias de este campamento los conocían ellos y las tenían, por así decirlo, apadrinadas. Entonces me contactaron a mí que si me interesaría formalizarlo y empezar una fundación. Entonces ahí, bueno, llegamos, yo tuve la suerte de conocer a estas familias, muy bueno, y empezamos a trabajar primero en lo que fue, entre comillas, nuestro barrio piloto, que fue solamente un pasaje, el pasaje dirigente Vicente Faúndez, que está ahí, sale como de la cancha hacia el poniente, por así decirlo, en lo que es la villa.
1: Paralelo a Balmaceda,
2: como, exactamente.
1: Son como dos, tres pasajes.
2: Un ¿no? par de cuadras más arriba, sí, o de, claro, pasaje. Y lo primero que hicimos fue un levantamiento general, quiénes son los vecinos, quiénes viven en cuáles casas, cuántos niños, cuántos adultos, quiénes son, a qué se dedican, y también las inquietudes que tenían, cuáles eran las principales necesidades que sentían ellos en su entorno urbano, pero también en su entorno social.
1: Perfecto.
2: Y esas fueron como nuestras dos primeras líneas de trabajo, bueno, siempre hemos seguido en realidad desde los proyectos urbanos y también los sociales. Entonces, por ejemplo, una de las principales urgencias que veían los vecinos era de seguridad. Entonces ahí empezamos ayudando a los vecinos a poder como hacer algo de seguridad comunitaria, seguridad humana, y así también varios proyectos sociales que los mismos vecinos también veían como urgencias, de las cuales la primera fue una celebración navideña. Estamos hablando de octubre del 2024, noviembre ya. Entonces, dentro de las muchísimas cosas que se discutieron fue esa, y esa fue la más popular. También, por ejemplo, un taller de primeros auxilios, talleres de repostería, y todo eso lo fuimos ejecutando en conjunto con los vecinos. Si algún vecino se manejaba más con un tema, lo traíamos para que nos enseñara. Si algún vecino se manejaba más con el tema de seguridad, por ejemplo, y bueno, así empezamos, siempre con esto de la escucha activa. Siempre viéndolo como todos como parte de una misma comunidad, tratando de como sacar adelante el proyecto. De esa misma manera, los vecinos también nos colaboran mucho con su conocimiento, con sus inquietudes, con todo en realidad.
1: Oye, con esta historia de origen, entonces hay una pregunta que ya está resuelta, que era una de las que tenía, de por qué se elige este sector. Finalmente, es la continuidad de lo que ya se venía trabajando, ¿no?
2: Claro, claro. Por una parte sí, pero también, como bueno, nosotros nos hemos ido asociando con distintos actores en el territorio. Y uno de esos, que era la Fundación Barrio Próximo, quizás lo conocen, están un poquito más al norte, por ahí cerca de la Plaza de Todos. Nos pasaron unos estudios bien detallados que se hicieron de la Corporación Ciudades y vimos que

0: sido así en la historia de Chile. Estudiamos mucho en una época nosotros lo que es la movilidad social en Chile específicamente. Y durante los 90, al principio de los 2000, hubo harta movilidad social y fue algo que se ha ido estancando en la última década o algo similar. Y nosotros creemos que cada vez más el lugar donde uno nace determina las oportunidades que puede llegar a tener. Claro. Entonces nosotros queremos sacar a luz este talento, este conocimiento, estas ideas que tienen los vecinos. Fue muy bonito. Una de las cosas que hacemos nosotros es un taller de niños, que lo hacemos con unos voluntarios de la Fundación Miradas. Nos apoyamos siempre en otras instituciones. Y había una parte que era dibuja tus sueños. Y un niño del barrio, por decir un seudónimo, se llamaba Tomás, y este niño quería ser científico. Entonces fue como, qué choro, porque nosotros además habíamos hecho un paseo al MIM antes, que tiene como todo este tema. Entonces, bueno, nosotros creemos que hay que presentar oportunidades donde lamentablemente muchas veces no las hay.
1: Y presentar también opciones. De pronto, si no se hubiese ido al MIM, no se conocería que hay un futuro que puede estar ligado a la ciencia. Estaba el paradigma antes que la gente, al menos de ciertos lugares sociales, quería ser futbolista, ¿no? Ahora que es como cantante urbano, ¿cachai? Pero saber que también tienen otros abanicos de oportunidades donde poder elegir hacia dónde ir, es bueno, y eso es lo que hacen ustedes, ¿no? Acompañar a la familia, acompañar a todo esto con herramientas para generar estas oportunidades que dices que faltan. ¿Cómo lo hacen?
0: Es, por así decir, algo bipartito, porque por un lado está lo más lógico, nuestro objetivo es la movilidad social. Ese siempre ha sido nuestro, bueno, no siempre, hemos ido encaminándonos en realidad y hemos encontrado que ese ha sido nuestro camino. Por un lado está como lo más directo, que son capacitaciones de distintos temas, apoyo escolar, clases particulares a los niños del barrio. Bueno, en el barrio piloto son 13 niños en básica y 11 han tenido clases particulares por estas asociaciones que hemos hecho. También nos asociamos con la Fundación Emplea del Hogar de Cristo para hacer un proyecto de empleabilidad. En realidad ellos hacen el proyecto y nosotros tratamos de atraer vecinos, nos apoyamos en ellos para las inscripciones. Y está por el otro lado lo que es menos obvio, menos visible en lo que es la movilidad social, como son los talleres de niños, los talleres de fútbol, los talleres que sí, siendo por ejemplo de repostería, que podría ser algo de emprendimiento. Ayuda mucho la cohesión social también a la movilidad social. En la medida que los vecinos se conozcan, se pueden apoyar en el vecino, quizás para cuidar a los niños, se pueden organizar mejor entre ellos. Y ha sido muy lindo ver cómo proyectos que quizás uno pensaba que iban más por un lado, apoyan más al otro, pero juntos tienen esta sinergia. Eso ha sido como algo bien, bien, bien entretenido, ver cómo se desenvuelve.
1: Es necesario que todos estos proyectos vayan iterando, ¿no? Como no siempre funcionan igual, no siempre tienen una madurez rígida, sino que a medida que van saliendo nuevas necesidades y también se van ocurriendo nuevas soluciones a esas necesidades, son bastante moldeables. Entonces, claro, es re bueno. ¿Tienen algunas, como decías tú, colaboraciones quizás con otras organizaciones, con otras fundaciones? Cuéntame un poquito sobre eso.
0: Sí, bueno, por ejemplo, una de las primeras que hicimos fue para el tema de la Navidad. Ahí cerca, ya por el lado de La Pintana, desde San Francisco para allá. Pero
1: estáis en el límite.
0: Sí, estamos justo en el límite y del lado de La Pintana, pero a 5 minutos del barrio, por Paicaví, como decías tú. Belén Educa, la Fundación Belén Educa tiene una casa como de retiro y nosotros nos conseguimos el contacto y esa es la casa que usamos, por ejemplo, para la celebración navideña. Que es como una casa de campo grande, rica, con pasto, y es muy, muy entretenido para los niños, digamos. También, por ejemplo, a la hora de postular a proyectos o hacer proyectos en conjunto, nos apoyamos con la Fundación el proyecto Barrio Próximo, que es de la Fundación Olivo, que hacen básicamente lo que hacemos nosotros, pero en un terreno muchísimo más grande, con un equipo más grande, como más profesionalizado. Y ahí postulamos en conjunto a diferentes cosas para mejorar el espacio público, qué sé yo. También tenemos estos voluntarios son voluntarios universitarios del voluntariado Miradas, que ahora se está haciendo Fundación Miradas, quienes nos apoyan, por ejemplo, con los talleres de niños, con actividades, por ejemplo, durante la Navidad, para el Día del Niño también hacemos una celebración y con clases particulares. Porque el segundo semestre lo hacemos con miradas, suele ser

0: esta Fundación Miradas, pero el primer semestre lo hacemos con una fundación que se llama Conectado Aprendo. Entonces ahí si es matemáticas, si es lenguaje, vamos viendo según los niños qué es lo que conviene. Y ha sido muy bueno porque los resultados, muchas veces la mamá agradecida se acercan y es muy, ha sido muy bueno, es muy lindo.
1: La recepción de las familias, porque claro, primero llega esto, se presenta como una idea, comienza a gestarse, tal como hablábamos, hay cosas que van iterando. Desde fechas, desde horarios, desde temas de todo, ¿no? ¿Cómo la gente en la actualidad percibe lo que es la Fundación Manos al Barrio?
0: Bueno, algo que nos gusta mucho a nosotros y que creemos que nos diferencia es la relación tú a tú con los vecinos. Entonces, al principio igual una cantidad no menor de desconfianza. Pero en la medida que nos fuimos viendo un poquito más las caras, que hubieron más actividades, por ejemplo, había un poquito más de confianza, de relación, de que, qué sé yo, saberme los nombres de los hijos y de los abuelos y de los vecinos. Ahora hemos tratado de crecer orgánicamente y yo creo que el mayor desafío en cuanto a la recepción, así como pasa en un montón de lugares, es la participación. Es bien difícil la participación de los vecinos. Ahora estamos muy asociados a otra asociación importante, la Junta de Vecinos, y ha sido en muchas actividades difícil, a pesar de que son actividades que la misma comunidad apoya o vota o prefiere, que llegue una cantidad suficiente de vecinos, por así decirlo. Entonces hay que hacer puerta a puerta y qué sé yo, pero bueno, eso pasa en todos lados. Quizá uno mismo, si le tocaran la puerta un sábado a las 10 de la mañana para un taller, también me haría lata.
1: Claro. Es como un tema transversal, igual, el tema de las convocatorias para la participación ciudadana. Porque, claro, pareciera que el mundo de pronto nos trata más de desconectar que unirnos en actividades barriales.
0: Ahí hay algo bien interesante, porque la forma que nosotros lo vemos desde el tema de la cohesión social, un poquito como lo que decías tú, que los niños todos quieren ser futbolistas constantes, en todos lados también, en realidad, aquí en la quebrada del ají. Pasa mucho lo que es la adicción al teléfono, niños pegados a los teléfonos, y nosotros hemos tenido la suerte de ver en este barrio cómo, en la medida que los niños, los grupos de niños se han ido conociendo, han ido jugando más entre ellos, en la medida que la seguridad un poquito avanza, ¿cierto? Hemos vuelto a participar en la cancha de la villa, que en un minuto me acuerdo que me decían que era más peluda, decían, pero creo que es súper importante la apropiación del espacio público, el volver a sentir que el espacio público es de nosotros y de todo, especialmente en una villa como la Villa Felipe Cubillos, donde los pasajes son de distintos orígenes. Hay pasajes que son del Campamento San Francisco, hay pasajes que son de comités de vivienda o de postulaciones individuales. Entonces muchas veces hay desconfianza, hay prejuicio, hay dificultades de ese estilo que hay que sobrellevar. Y eso es un poquito el desafío que nos hemos impuesto nosotros a través de la cohesión social, tratar de lograr la movilidad social.
1: Todo lo que ustedes hacen en este lugar no es barato. ¿Cómo se sostiene la fundación? ¿Cómo se financian todos los proyectos que están haciendo?
0: Hasta ahora ha sido 100% de parte de los fundadores, a partir de lo que se llama el aporte fundacional. Nosotros ahora cumplimos un año, ahora en agosto, de hecho anteayer, el 11. Todos los agostos cumplimos años desde que nos constituimos, aunque en realidad empezamos a trabajar en la práctica en octubre, noviembre del 2024. Y desde ahí que se hizo el aporte fundacional, que nos ha mantenido hasta ahora, pero ahora sí estamos saliendo a hacer un poquito de campaña. Tenemos habilitado en nuestro Instagram y en nuestra página web un botón de recibir aporte, digamos, entre de una fracción de UF hasta como 3 UF, algo así. Y también salir a buscar gente que quizás haga aportes mayores, haciéndole una presentación con el presupuesto, con todo. Eso sin duda va a ser un desafío, pero creo que va a ser un muy buen desafío.
1: ¿Voluntariado también recibimos? ¿No?
0: Voluntariado recibimos, pero especialmente para ciertas actividades. O sea, nos apoyamos, por ejemplo, en este voluntariado Miradas, futura Fundación Miradas, que en el fondo nos organizamos súper bien con ellos para, por ejemplo, para el taller de niños o cosas así.
1: Perfecto. Oye, Juan Ignacio, ya estamos llegando casi al final del programa, así que me gustaría dejarte el micrófono abierto para que le hables a todo San Bernardo sobre lo que está pasando en la Villa Felipe Cubillos y con la Fundación Manos al Barro.
0: Muchas gracias, sí. Bueno, creo que este es un lugar, la Villa Felipe Cubillos, así como muchas otras. Como bien decías tú, está ubicada en un sector que son muchas viviendas sociales que se han entregado de forma relativamente reciente, un barrio que está recién empezando su historia. Entonces yo creo que es súper bueno tomar las riendas del asunto como vecinos, como comunidad, y decir cuál queremos que sea la identidad de este barrio en 30, 50 años más, cómo queremos que se acuerden de las primeras personas que vivieron aquí. Y creo que una gran parte de eso es que entre todos nos podamos acompañar, salir al espacio público, hacer actividades, acompañar al vecino, acompañar al que está al frente, acompañar a la junta de vecinos y ojalá salir al frente todos juntos.
1: Perfecto. Muchas gracias, Juan Ignacio. Muchas gracias a ustedes también por vuestra sintonía, por quedarse con nosotros y escuchar estos podcasts, mandarnos saludos siempre y muchos afectos. Les recuerdo que nos pueden seguir en Instagram, @sanbernardoradio, también en TikTok, la misma cuenta. Queremos agradecer al hombre pollo que estuvo en los controles en el episodio de hoy, a Claudia Lagos que asiste en la producción del programa, y un saludo especial a Línea Nacho que nos regalaron el hermoso sofá que está detrás de Juan Ignacio. Juan Ignacio, apunte al sofá para que la gente pueda apreciarlo. Muchas gracias. Hemos conocido más cómo funciona esta fundación en lo que es el borde de nuestra comuna con La Pintana. ¿Quieres agregar algo, no?
0: Sí, nosotros también tenemos redes sociales por si le interesa, @manosalbarrio en Instagram, también, bueno, LinkedIn es menos importante, pero en Instagram la página web también, manosalbarrio.cl, así que ahí nos pueden conocer un poquitito más las actividades que estamos haciendo, lo que vamos a hacer, y también todas estas actividades son abiertas a la comunidad, la participación es difícil, así que mientras más mejor.
1: Genial. Gracias, Juan Ignacio, por preferirnos para contar de qué se trata este hermoso proyecto. Nosotros nos veremos y escucharemos en un siguiente episodio. Que estén muy bien. Chau, chau.
0: Muchas gracias.
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Buenas noches, queridos amigos. Esta noche de mucho calor. Póngase cómodo, relájese y disfrute de esta canción con sabor y aroma a bizcocho. Desde Santiago de Chile, Soul en Solitario y Roma Sansour nos traen Bossa para vosé. 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

El decidir tiene que nacer de estar bien segura. También puede nacer desde la angustia, aunque logro entender que la decisión es certera cuando tienes la confianza en ti. Como esa primavera que sabe que llega, llega el calor para florecer, para florecer. Sigue con confianza y certeza, crece, crece, crece.

0: Estoy agradecida de estar viva. Estoy agradecida de estar viva en esta realidad. En tus ojos logro conectar con tu alma.
1: Esencia pura y natural.

valoran los besos que se guardan en el alma. Cuando al tener dos cariños te quitan la calma, elige, dulce amante, con quién quedarte.

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0: Rutina en la rutina. Suena el despertador, pero Eduardo ya está en pie. Incluso ya desayunó. Algo poco, té y pan. 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Deambula. 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
1: ¿Puedo ayudarte? ¿Escuchaste del demonio de un escritor? ¿Qué? ¿Ah?

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0: Rutina en la rutina. Suena el despertador, pero Eduardo ya está en pie. Incluso ya desayunó. Algo poco, té y pan. 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Deambula. 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Se despide de su pareja, saca una maceta al jardín y se retira. 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